0: Hey, Sebastian, what's Spanish for my dog is under the table?
1: Tu perro es el perro está abajo la mesa.